Es la auténtica música mexicana, la de la ranchera 106.7. Gracias a usted y a usted por estarnos acompañando en esta tarde, tarde formidable de lunes, lunes 18 de mayo. Y prepárese porque adelantito voy a regalar boletos para ir a la Plaza México, donde llega el conjunto Primavera. Así es, tengo boletos para ir a ver al conjunto Primavera. Y por cierto, también en esta tarde estaremos platicando de algo muy interesante que tiene que ver con esas palabras que nos llegan al corazón, pero sobre todo aquello que es acá entre nos, entre usted y yo. Esto y mucho más se lo platico en esta tarde, tarde formidable de lunes. Disfrútelo, gócelo, vívalo y vea nomás qué bonita tarde el día de hoy tenemos aquí en el área metropolitana, ¿eh? Por supuesto, solo con la ranchera, la mejor música.

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Disfrutemos de este lunes al máximo y más con la música de La Ranchera 106.7. Pero no se le olvide que el día de mañana, martes, a partir de las 5 de la mañana, cuando el café sabe más rico, llega Hermilo Oviedo. A las 10 de la mañana, Lucero, y en punto de las 3 de la tarde, su servidor y amigo El Bolillo. Mientras tanto, siga disfrutando de esta tarde-noche. Goce a su familia, disfrute cada momento, sea feliz y sobre todo, pórtese bonito, que nada le cuesta. Nos escuchamos mañana martes en punto de las 3 de la tarde. ¡Con permisito!

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2: Son las 8:35.

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2: Son las 8:42.

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1: Compadre, acompáñeme esta cancioncita por vida suya, dedicada a la vieja del carrito. ¡Ah!

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0: esta canción se llama El Reborujo. Otra vez a molestar.
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2: Son las 9:38.

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2: Son las 9:45.

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2: Son las 10:37.

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15: Tu hijo se enoja fácilmente cuando algo no sale como quiere. Es más común de lo que crees. Y sí, hay formas de ayudar. Enséñale a pausar, respirar y calmarse antes de reaccionar. Y mantén la misma forma de actuar en casa y en la escuela. Pero lo más importante, dedica unos minutos al día solo para él. Ese tiempo reduce mucho los berrinches. Reconoce lo que hace bien y demuéstrale cariño. Con apoyo y paciencia, tu hijo puede aprender a manejar sus emociones.
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2: Son las 12 con 57 minutos.

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3: Es la 1:45.

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0: Oye, Martín.
1: ¿Qué pasó?
0: Nos echamos una manita de póker.
1: Pues si pa' eso me andas buscando. Vamos le entrando.

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2: Son las 2:53.

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2: Son las 4:33.

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1: Y nuevamente ya estamos aquí empezando un día más. Muy buenos días, bienvenidos y bienvenidas, amigos, amigas. Que ya están en sintonía con la ranchera 106.7 y preparándose para irse al trabajo, a la chamba. Programación de hoy, que es ya martes 19 de mayo. Con una temperatura en 78 grados, bajo cielos nublados, con un 80% pronósticos de lluvia. De hecho, estaba de repente en áreas, se sentía un poquito la llovizna, muy, muy leve, muy leve. Luego se quitaba, luego llegaba otro ratito. A ver si está lloviznando por allá por su sector. Hágamelo saber. 84 grados será la máxima para el día de hoy. Mañana también se pronostican tormentas, mañana miércoles, con una mínima en 69 grados y una máxima en 82. Pues de aquí a las 6 nos vamos como cada día, como cada mañana, de lunes a viernes, con los duetos de la ranchera. A las 6:45 las mañanitas, también para saludar a todos los que cumplen años, los que nacieron un 19 de mayo. 7:30 la información, a las 8 cafeteamos la mañana con la chismolera, don Canuto Garrocha y su amigo Hermilo Viedo. Y a las 9 pídala cantando. Bueno, aquí estamos con ustedes hasta las 10 de la mañana, si Dios lo permite. Le invito a reportarse al 214-787-1067 para saludar a toda esa gente que se levanta temprano. A usted que ya se despertó, ya se levantó, ya está listo para empezar el día, para empezar la mañana. Como cada día, aquí estamos en la presencia de nuestro Padre para agradecerle, Señor, tantas bendiciones que nos da. Para pedirle, Padre, por las necesidades que tenemos. Y empezamos pidiéndole por todas aquellas personas que ya se despiertan, que ya se levantan, que ya van con rumbo al trabajo, Señor. Hágalo llegar con bien a todos, a sus trabajos, que no tenga ningún accidente en el camino. Sea con ellos, Padre. Pedimos por aquellas personas que están delicadas de salud, que están enfermas, para que pronto sanen, Señor. Sean con ellos. Sea también con todos los niños, los muchachos, los estudiantes, Padre, que van a las escuelas, para que nadie les pueda hacer daño, Señor. Cuídelos, protéjalos. Por todos los muchachos que se estarán graduando en este mes, que ya se están graduando, Señor. Sea con ellos, Padre, guíelos en todo lo que hagan, en toda su carrera profesional. Le pedimos también, Padre, por nuestros hermanos y hermanas que van al trabajo en esta mañana y no tienen un documento legal para estar en este país, Señor, para trabajar. Sea con ellos, cuídelos, protéjalos. Por aquellas personas que lamentablemente han perdido un ser querido, Padre, consuélelos. Pedimos por los presos, por sus familias y por cada necesidad que tiene nuestra gente, Padre. Usted las conoce. Sea con ellos. Y gracias nuevamente, Señor, por todas las bendiciones que nos da, Señor. Esta mañana, este día, la fuerza que nos da para continuar trabajando, Señor. Gracias por esa gran bendición. Gracias por el trabajo. Gracias por la vida, la familia, la salud. Padre amado, todo lo que le pedimos el día de hoy, lo hacemos en el nombre de su Hijo Jesucristo.

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0: las hermanas Núñez en la programación de esta mañanita. La programación de los duetos de la ranchera. 16 minutos falta para que sean ya las 6 de la mañana, con una temperatura en 78 grados. La más alta para hoy, 84, 80% pronóstico de lluvia. Ahí viene el agua, ahí viene el agua. Vamos a la línea para saludar a usted que se levanta temprano. El saludo mañanero, buenos días.
1: Buenos días, Ermilo, ¿cómo le digo?
0: No puede ser, señor, por favor, ¿yo qué hago? Yo no he hecho nada malo para que me castigue de esta forma, señor, no.
1: Llegó el que levante el rating ahí en la radio.
0: Ay, Dios mío. Oye, Carlos.
1: Mándeme.
0: Va a estar nublado hoy.
1: Va a estar nublado.
0: Sí, hay pronósticos de lluvia.
1: No, pues, ni modo, hay que

0: salir del toro.
1: Hay que salir del toro. Sí, pues tú trabajas bajo el sol, digo, bajo techo. Pero los que trabajamos bajo sol, ¿qué?
0: No, no, es afuera y adentro, afuera y adentro. Andamos como gitanos, como húngaros.
1: ¿A poco? Cargando material para adentro, órale, adentro, para afuera, los 2x4. O sea, no trabajan ustedes con 2x4, ¿verdad?
0: No.
1: Pura madera fina.
0: En lo que, doña Fina está bien, gracias a Dios, pero, yo lo que me di fue es a ir a arreglar los gabinetes de las casas que ya están terminados.
1: Ajá. Oye, ¿tú que trabajas en los gabinetes, cuál es la mejor madera?
0: Pues depende del color que quieras escoger. La de las mejores está la Maple.
1: La Maple. La más corrientona, ¿no?
0: No, la corrientona es la Poplar.
1: Oh, sí, pero de caoba, no tienen ustedes no, así.
0: Sí, sí, hay caoba, mahogany, todo eso.
1: Y la caoba está carita.
0: Es que ya esas se conservan, se consideran maderas exóticas.
1: Ah, caray.
0: Mascaritas.
1: Mascaritas, mascarotas.
0: Ya. Mascarotototas, están como en la gasolina, cada día más caras.
1: Es cierto.
0: Y no. Ya cuando es una madera de esas, se considera así, es un poquito, el precio un poquito más elevadito.
1: Ya para puro riquillo así, compadres de Donald Trump.
0: Ándale, por cierto, hablando de eso, salió una gráfica.
1: Hey.
0: Que queda, que este hombre no, pues nos está robando a manos llenas y puro para su familia.
1: No, fíjate. Pero pues, ¿quién tiene la culpa? No tiene la culpa el indio, sino el que lo hizo, compadre. No,
0: los pendejos que votaron por él, pero...
1: Caray,
0: pues,
1: párate.
0: Bueno,
1: ahí por ahí tengo un primo que votó por él.
0: Pues, los nopales.
1: ¿Ya te lo llevaste de corbata?
0: No, yo no, él solo.
1: Arrasa. Mejor mandamos un saludo a todos los que están trabajando por allá contigo.
0: Ándale, un saludo a toda la gente que anda poquito baja de pilas, que están deprimidos, que le echen ganas, ánimo.
1: Eso.
0: Ánimo a toda la gente, hombres y mujeres, todo en general.
1: Es todo. Oye, y Carlos, gracias por tu reporte esta mañana. Lo dejamos porque si no se le enfría el café, ándale. Échele otro sorbo al cafecito.

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0: Las 6 de la mañana con 6 minutos. Buenos días, señoras, señores. Qué gusto saludarlos en esta mañanita de martes, martes 19 de mayo. Ya vienen las mañanitas a las 6:45 para que salude, para que se reporte antes de esa hora, para que llegue el saludo a la merita hora. 6:45 para que su cumpleañero y usted lo escuchen por ahí donde se encuentren. Tengo boletos, ¿para quién creen? Para Marco Antonio Solís, que se presenta el 7 de agosto en el Dickies Arena. Pero los boletos los voy a regalar por email, o sea, por su correo electrónico. Pero más adelante. Pendiente, mi gente trabajadora. Adelante con su saludo, mañanero. Buenos días.
1: Buenos días.
0: Sí, señor. ¿Con quién tengo el gusto?
1: Con el Jera.
0: Ese, mi Jera. ¿Ya listo para el trabajo?
1: Pues vamos, a ver si no me regresan.
0: No, hay pronóstico de lluvia en un 80%.
1: Sí, ahí viene el agua.
0: Ahí viene el agua.
1: Para las 10, 11 llega.
0: Sí, no, pues a esa hora es la hora de la lonchera.
1: Claro.
0: Es la hora que llega la lonchera, ¿no? Primero almorzamos y luego nos vamos.
1: ¿Verdad?
0: Sí, sí.
1: No, pues sí.
0: Eso. A ver, mi Jera, ¿a quién saludamos en esta mañana?
1: Échale un saludo al bagre.
0: ¡Ah, caray! Ese bagre, ¿por qué, oye? ¿Por lo bigotón o qué?
1: Pues yo creo.
0: Al bagre.
1: El bagre y a Silvano.
0: A Silvano también.
1: A Silvano también,
0: Eso.
1: Más que no le gusta que le digan Silvano.
0: Ah, no.
1: No le gusta.
0: Pero así se llama, Silvano.
1: Así se llama, Silvano,
0: Sí. Mi suegro, que en paz descanse, se llamaba Silvino.
1: Silvino, ¿no? Se llama Silvano, no es que no le gusta.
0: Pero fíjese lo que son las cosas. Es que él venía en su registro domingo y se cambió a Silvino.
1: Sí.
0: Así son.
1: Ahí me ves el corrido cosas. De la cuerva de la petaca.
0: ¡Ah, la cuerva de la petaca! No, y le complazco con mucho gusto y les mando un saludo y un abrazo y que tenga bonito día por ir a chamba.
1: Ándale, igualmente.
0: Oiga, la pregunta de... Espérenme, Daniel, espérenme. Déjeme si está por acá la...

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0: 4 minutos, ya amaneció. Qué rico amanecer. Disfrutamos en esta mañana. A usted que ya está trabajando, buenos días. Usted que va en el tráfico, la de la mañana. Y usted está esperando que si llueve, que si no llueve, que si me animo, que si voy o no voy al trabajo. Porque ya dijo Hermilo que hay un 80% pronósticos de lluvia. Pues es lo que hay. Es lo que hay, 80%. Pero váyase al trabajo, no la piense. Váyase al trabajo hasta que no se venga el aguacero, se va a la casa. Tan fácil como eso, no, pero la piensa. ¿Cómo ves, vieja? Dice Hermilo que va a llover. ¿Cómo ves? ¿Iré al trabajo o no iré al trabajo? Lárgate, viejo, lárgate. No, con mucho cariño, dígale. Sí, viejito, pues no vayas, viejo, no vayas, mejor quédate en la casa. Pero ya que te quedas en la casa, pues ponte a hacer qué hacer. Lava, plancha, limpia el piso, la alfombra, aspírala. No te quedes echadote nomás ahí viendo la tele, pues qué es eso. 80% pronósticos de lluvia para hoy, 78 grados es la temperatura actual, bajo cielos nublados, 84 grados es la temperatura máxima. Mañana también hay tormentas, mañana se pronostican tormentas, la temperatura mínima 69, la máxima 82 grados. 25 minutitos para que sean ya las 7, ya vienen las mañanitas a las 6:45 para saludar a aquellos que cumplen años hoy, martes 19 de mayo. Bueno, este martes 19 de mayo. Saludos para usted que está en la línea, buenos días.
1: Buenos días, don Milo, ¿cómo anda el hombre?
0: Bastante bueno y bendecido, señor. ¿Usted cómo le va esta mañana?
1: Pues gracias a Dios, bien. Ayer andaba un poquito melancólico, pero no, ya andamos ya mejor.
0: Ah, qué bueno, qué bueno.
1: Sí, ahí andábamos tristes por la derrota, ya sabe.
0: Oh, fíjate que no había tenido tiempo de felicitarte. Bueno, cuando ganaron y expulsaron a mis Tigres. Pero ahora sí tengo tiempo de decirte.
1: Ay, caray. No te creas. Y dicen que ojo por ojo y diente por diente.
0: Ojo por ojo y diente por diente.
1: No, todo bien, ya sabes, no.
0: Qué bueno.
1: Ahí la llevamos, ahí. Poco a poco, ahí. Ahí después le llegamos a las 13, ¿no? Dicen por ahí.
0: ¿Verdad?
1: Sí, nada.
0: No, todo pasa, todo. Hasta los mejores equipos han quedado ahí en el camino.
1: Claro, no, sí. Ahora están en la batalla los Pumas de la amiga Gladys.
0: ¿A poco? La amiga Gladys le va a los Pumas.
1: Señor, por ahí me dijo un pajarito.
0: Pero que si ella es jaguar.
1: Mande.
0: Ella es jaguar.
1: ¿Oh, sí? Qué bárbaro.
0: Sí, pues que no hay jaguares allá donde es ella, allá por Yucatán, por aquel lado.
1: Yucatán, es de Yucatán.
0: ¿Ella no es de Yucatán?
1: Oh, ¿de dónde era, dijo?
0: No, espérate, de Quintana Roo, y allá de Cancún.
1: Ándale, ya la regué,
0: se va a enojar conmigo y me va a dejar de hablar por un mes.
1: Ándale. No, pues no me la habla para saludarlo, don Milo, y para que vea que no me escondo, ¿verdad? Van a decir, se esconden los Chivas, no.
0: No, yo sé que las Chivas no son como los americanistas.
1: Claro, hay que... ponerle el pecho a las balas, dijo mínimo.
0: Es, dijo mínimo, no. Este mínimo. No, ahí le mandamos a Máximo y a Mínimo el saludo.
1: Ándele, no, pues está bueno, don Milo, un saludo. También ahí mándenme el saludo al caballo loco, al patrón de araña, a Drácula.
0: No, ya no hay qué hacer. Yo creo que me van a dar otro premio por aguantarlos.
1: No, ahorita el que debe estar enojado es el Chicanito, ya le tumbó el puesto. Le
0: digo.
1: Ahí
0: les mando un abrazo y cuídense mucho.
1: Igualmente, Danilo. Buen día.
0: Y es para

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0: Aquí estamos enviando el saludo para todos los que están cumpliendo años el día de hoy. Usted que nació en esta fecha, 19 de mayo, hoy cumpleaños, y aquí en la ranchera le felicitamos y le ponemos las mañanitas. A usted que celebra su santo el día de hoy, felicidades. A usted que celebra un aniversario más. Y a usted que está en la línea, adelante, buenos días.
1: Buenos días.
0: ¿Quién cumpleaños hoy?
1: Mi sobrino Adolfo Juárez, que está en Tennessee, pero lo escucha a través de Alexa.
0: ¡Ande, ya no está Tennessee! ¡Nos vamos con el saludo para el cumpleañero! ¿Cómo se llama?
1: Se llama Adolfo, y mi sobrino que falleció, Ismael Aguirre.
0: ¿También cumpleaños hoy?
1: Sí, también cumpleaños.
0: Estuviera cumpliendo años hoy. Ahí le ponemos las mañanitas con gusto, doña Sabina.
1: Ándale, igualmente.

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A 7 de la mañana, ya con 6 minutos. Buenos días a todos ustedes, amigos, amigas que ya van con rumbo al trabajo, ya están trabajando. O ya van en carretera. Ahí van, ahí van. Hoy vamos a saludar a todos los médicos. Día Mundial del Médico de Familia. El médico de cabecera. El primario, como le dicen aquí. Allá saludo al doctor Punzi, a nuestro doctor. A mi cardiólogo. A mi cardióloga, es mujer. La doctora Hillam, cardióloga. El 19 de mayo rendimos un merecido homenaje a aquellos especialistas en medicina de familia y comunitaria que brindan asistencia médica integral a las personas. Celebrando el Día Mundial del Médico. El médico de familia. En el año 2010, la Organización Mundial de Médicos de Familia propuso la creación de este día para destacar la importancia y contribución de los médicos de familia en la asistencia de salud a nivel mundial. Ahí va el saludo para todos los médicos. El doctor Salinas, saludos. Venegas. Las 7 de la mañana, ya con 7 minutos en la ranchera, una temperatura en el área metropolitana de 70 grados. Setenta y ocho grados, 74.

Me están pidiendo una canción que le queda como al anillo al dedo a dos personas muy conocidas. El ingeniero Alejandro Cárdenas y a Paco Contreras, allá en Roy City. No sé por qué, pero dice, pónganle esa porque esa les queda como anillo al dedo. Vamos a ver, vamos a ver.

¿Para quién dijo? Para Carlos también. Charlie Brown, también le queda. Bueno. ¿De parte de quién? Desde la 2039, el cubano. Sale pues, sale chico. Ahí va la canción, chico.

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0: Hoy es martes 19 de mayo y estas son las noticias en la ranchera. Al menos 3 muertos en un tiroteo en una mezquita de San Diego. 2 adolescentes sospechosos también fueron hallados muertos. 3 hombres murieron en un tiroteo en una mezquita de San Diego el lunes y los 2 sospechosos fallecieron, informó el jefe de la policía de San Diego, Scott Walsh. Según Walsh, se cree que los atacantes son 2 adolescentes de entre 17 y 19 años y fueron encontrados muertos en un vehículo cercano. El caso se considera un crimen de odio debido a que se desarrolló el tiroteo en un lugar de culto. Uno de los fallecidos es un guardia de seguridad que trabajaba ahí y creo que desempeñó un papel fundamental para evitar que la situación fuera mucho peor. Un jardinero que cuidaba el jardín del centro recibió un disparo pero sobrevivió, según informó la policía. Imágenes aéreas mostraron una fuerte presencia policial en las inmediaciones de la mezquita. La mezquita se encuentra en un barrio residencial a unos 14 kilómetros al norte del centro de San Diego. Según el sitio web, es la mezquita más grande del condado de San Diego. El FBI respondió en el lugar del tiroteo en el centro islámico de San Diego la tarde de ayer. Todos los recursos estarán disponibles para asistir a los socios locales y actualizaremos al público en la medida de nuestras posibilidades, escribieron en su cuenta de X. USIS ha suspendido las entrevistas de ciudadanía hasta después de las elecciones de noviembre. Las nuevas políticas de seguridad que vienen implementando el Servicio de Inmigración desde el trimestre de 2025 no solo causan ansiedad a miles de residentes legales permanentes que califican para solicitar y convertirse en ciudadanos estadounidenses por naturalización, sino que muchos de ellos tenían planes de juramentar a tiempo para registrarse como electores y poder votar en los comicios del primer martes de noviembre. El secretismo con el que se maneja la Oficina de Ciudadanía y Servicios de Inmigración, al igual que la totalidad de agencias que operan bajo el mando del Departamento de Seguridad Nacional, no permite conocer detalles del tipo de políticas que están implementando. Tampoco da lugar a la verificación independiente por parte del Congreso. 12 tiroteos en 28 horas. Así fue el recorrido de 3 jóvenes en Austin que ahora enfrentan cargos graves. 3 adolescentes de entre 15 y 17 años fueron arrestados y acusados de perpetrar 12 tiroteos aleatorios y sembrar el terror en Austin durante este fin de semana. En menos de 48 horas, viviendas, vehículos y hasta estaciones de bomberos fueron atacadas a tiros, dejando una estela de violencia, preocupaciones políticas, 4 personas heridas y una alerta de resguardo en una gran parte de la ciudad. La policía de Austin informó este lunes que los detenidos son Cristian Fajardo Mondragón, de 17 años de edad, además de 2 menores de 16 y 15 años, de quienes no se ha revelado la identidad. Según la investigación, los sospechosos podrían enfrentar cargos por asalto agravado con arma mortal, conducta mortal, evasión de arresto, robo de armas de fuego, uso no autorizado de vehículo motorizado y robo de automóviles, entre otros delitos. Las autoridades señalaron que la investigación continúa y podrían añadirse más cargos. Trump asegura que ha instruido al ejército a prepararse para proceder con un asalto completo a gran escala contra Irán en caso de no llegar a un acuerdo. El presidente Donald Trump ha publicado en un mensaje en su red social Truth Social que ha confirmado que suspendió un ataque esta mañana contra Irán y al mismo tiempo instruyó al secretario de Guerra Pete Hastings y al presidente de los jefes de Estado Mayor Conjunto, el general Daniel Kane, a que estén preparados para proceder con un asalto completo y a gran escala contra Irán en cualquier momento en caso de que no se llegue a un acuerdo aceptable. Díaz-Canel asegura que Cuba tiene el derecho absoluto y legítimo de defenderse y advierte de un baño de sangre si Estados Unidos ataca la isla. Tras la confirmación del medio Axios de que la isla había comprado más de 300 drones militares, el presidente de Cuba, Miguel Díaz-Canel, se pronunció este lunes 18 de mayo al respecto y dijo que la isla tiene el derecho absoluto y legítimo de defenderse ante una arremetida bélica. A través de su cuenta X, el mandatario cubano enfatizó que las amenazas de agresión militar construyen un crimen internacional. De materializarse, provocaría un baño de sangre de consecuencias incalculables, más el impacto destructivo para la paz y la estabilidad regional. Subrayó además y agregó que Cuba no representa una amenaza ni tiene planes o intenciones agresivas contra ningún país. Las amenazas de agresión militar contra Cuba, de la mayor potencia del planeta, son conocidas. México bloquea las cuentas de funcionarios y exfuncionarios de Sinaloa a quienes Estados Unidos acusa de narcotráfico. La Unidad de Inteligencia Financiera de México informó este lunes que bloqueó las cuentas bancarias de los 10 funcionarios y exfuncionarios del estado de Sinaloa a quienes el gobierno de Estados Unidos acusó de narcotráfico a finales de abril. Hasta ahora todos los involucrados han rechazado los cargos. El organismo dependiente de la Secretaría de Hacienda y Crédito Público dijo en un comunicado que la decisión se tomó con carácter estrictamente preventivo para proteger la integridad del sistema financiero nacional.
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toda la área metropolitana, buenos días. Qué bueno que nos acompañen esta mañanita de martes, martes, martitos. Con el saludo para mi gente en la ciudad de Fort Worth, Texas, buenos días. Allá en la familia Carranza. A don Juanito y sus mecánicos. Allá los zaraperos, también saludos. A los del Nuevo León también. Y allá en el Southside, buenos días.

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2: Un ingeniero agrónomo latino que se reporte porque hay chamba para él.
3: Sí, hay chamba para él. ¿O usted le conoce algo de la tabla periódica de los elementos químicos?
2: A la ¿qué es eso? ¿La tabla periódica de los elementos chinos?
3: Químicos, no, chinos, no. Ya todo es chino, ¿verdad? Pero ¿de qué son? ¿Qué elementos químicos?
2: Ah, químicos.
3: La tabla periódica de los elementos químicos.
2: Ya sé quién puede. Este muchacho, ¿cómo se llama este muchacho, hombre? Ay, no, más que no tengo
3: el teléfono
2: de él, hombre.
3: El bolillo.
2: No, ¿qué va a saber el bolillo? El bolillo no sabe nada de agricultura.
3: No.
2: ¿Es relacionado con agricultura o no?
3: No, es agricultura. Es agricultura. Es como un doctor en plantas. El que conoce la tabla periódica de los elementos químicos, ese sabe el químico que le va a poner a la planta, Marco, y a su cierta edad.
2: Ah, es parte de la agricultura entonces.
3: Sí, es un ingeniero agrónomo el que debe, sabe,
2: ingeniero eso tiene que ser un ingeniero agrónomo. A ver, sí tiene que haber, va a ver. Chano, el que hace tamales, él se dedicaba a eso, pero como no había mucho trabajo, pues se dedicó a hacer tamales para vender.
3: Así quedarían los tamales, pues ¿qué tabla de elementos químicos usaría para los tamales?
2: O sea, ándale, hay que preguntarle.
3: La Lupe, pregúntele a la Lupe.
2: No te porque digo, a lo mejor es ingeniera también. Ya no andes fumando esa cosa tú, Paco.
3: No, pues que se siente volando uno, no creas, no. De repente. Sí, ya las mujeres pues las mira sin ropa y todo, ya, pues ya.
2: ¡Épale!
3: Le quita la ropa.
2: Es que la situación está muy cara ahorita, ya no hay para comprar vestidos.
3: Ya no hay para comprar ropa, lo más cortito que se pueda, Armilo,
2: Lo más cortito que se pueda. De una falda, ya salen dos.
3: De una falda salen dos, Sí. ¿Y a qué hora viene el agua,
2: el agua, hay un 80% pronóstico de lluvia. Si está lloviendo por aquel lado, dígame, mándemelo saber.
3: No, Armilo, no, aquí está el sol salido en el downtown.
2: Válgame Dios, hombre.
3: Pues, ¿cómo ve?
2: Sí. No, pues ahí le mando el saludo, mi estimado Paco, y cuídense mucho.
3: Saludos a la raza que escucha la ranchera, Armilo. Ahí le encargo eso del ingeniero.
2: El ingeniero agrónomo. Si hay alguno por aquí que se reporte, yo le paso el teléfono suyo.
3: Otra cosa, si alguien conoce que haga norias de hoyos de pozo para sacar agua del suelo, Armilo, también se lo encargo ahí, por favor. Si alguien conoce a alguien.
2: No, pues de una vez ya me está pidiendo muchas cosas. Mejor llámele a Lucerito.
3: No, pues, sí, pues es la hora del chisme también con Lucerito, ¿verdad?
2: La hora del chisme, la hora de compra y venta a las 11 de la mañana.
3: Compra y venta. Ok, pues a ver si me contesta Lucerito,
2: Ándele,
3: a ver si
2: pues.
3: No me confunde con Luis Miguel,
2: No. Ahí le mando un abrazo, cuídeme, Paco. Buen día. Le digo el efecto de la hierbita que fuman y luego no me hacen caso. Mira nomás cómo anda este hombre. Adelante, la ranchera, buenos días.
4: Buenos días, señor Emilio Oviedo. Ahí viene el agua.
2: Ahí viene el agua. Déjala que llegue.
4: Ya estuviera aquí, ¿verdad?
2: No, sí, no, malo es que pues la raza no trabaja. Pero bueno, pues con 3 días que trabaje la raza en la construcción, hacen todo lo que hacemos nosotros en un mes.
4: Ándale, sí, ¿no?
2: ¿Verdad
4: sí,
2: que sí? Sí. Les mando un abrazo a toda la raza que trabaja en la construcción.
4: Sí, a toda la gente madrugadora, ¿verdad? Eso. Quería mandar un saludo para don José López.
2: Ajá.
4: Y para todos los radioescuchas y toda la gente madrugadora.
2: Sí.
4: Aquí de parte de Beto Torres.
2: Eso, ahí le mando el saludo con mucho gusto. Déjeme saludar también a don Ezequiel Martínez, que ya tiene rato que no se reporta. Ojalá que esté gozando de salud.
4: Ándale, ojalá. Y a don Este y a Pascual y a don Isaías.
2: Eso. Ahí les mandamos el saludo con gusto. Creo que don Isaías ya se fue para México.
4: Sí, pues el viejito está como yo, ya no trabaja, ya vive.
2: No, ya nomás se la pasa paseándose.
4: Oye, pero el viejito enamorado, ¿verdad?
2: Oye, sí, se me hace que ya agarró algo allá, por eso se va seguido.
4: Lo que no entiendo ya, ¿para qué las quiere? Nomás para que batallen con él o él batallar con ellas.
2: ¿Tú para qué quieren los pájaros en la jaula?
4: No,
2: para verlos,

0: Pues él también para verlas. Te mando un abrazo, no, cuídate no. mucho.
1: Ándale, igualmente, bendiciones.
0: La ranchera, buenos días.
2: Buenos días, Milo, ahí viene el agua.
0: Ahí viene el agua, ahí viene el agua.
2: ¿Cómo está el buen amigo?
0: Bastante bueno y bendecido, no le tenga miedo al agua. Espérese hasta que se venga el aguacero, la tormenta, y luego nos vamos para la casa.
2: No, así andamos ya en otro asunto ya.
0: Anda en otro asunto, qué bueno.
2: Por acá, sacando de ganas.
0: Qué bien. ¿A quién vamos a saludar hoy?
2: Soy el abuelo, ahí es para el borreguito.
0: ¿Para el borreguito?
2: Sí, mi carnalito borreguito.
0: Ahí le mandamos el saludo de parte del abuelo.
2: Y por ahí anda el Mario Ramos.
0: ¿Ey?
2: Por ahí anda también. Oye, qué bonita canción pusiste ahorita.
0: ¿Cuál, oye?
2: La del marihuanito.
0: Ah, la del marihuanito. Nomás una probadita, porque ya ve cómo andan aquellos.
2: No, hombre, huele bonito esa cosa.
0: ¿Eh? Oye, el otro. Es para remedio, no, señor. Es para remedio.
2: No, me lo gracias a Dios que yo no tuve la suerte de usar a esa mujer. ¿O?
0: Nos vamos invictos, dígale. Nos vamos invictos.
2: Yo no tuve la suerte de...
0: Es que para sentirse contento uno y para sentirse feliz, no necesita esa cosa.
2: Hombre, yo he vivido muy a gusto mis 69 años.
0: ¿Eso?
2: Sí, no, acá me la paso las mañanas acá en la bicicleta, por acá haciendo ejercicio en mi bicicleta.
0: Anda bien, en las mañanas, todas las mañanas.
2: Sí, todas las mañanas.
0: No, está bueno. Hay que tener condición.
2: Sí, a ver si hay una cancioncita por ahí que tiene mucho que no la escucho.
0: ¿Cuál es?
2: Se llama Un Sueño de Tantos, parece que es.
0: Un Sueño de Tantos con los dos oros. Ahí se la ponemos más adelante. Un abrazo, abuelo. Cuídese mucho.
2: Muchas gracias, amigo. Tenga usted buen día.
0: Lo mismo, bendiciones. Las 7 de la mañana, 48 minutos, faltan 12 para que sean ya las 8. Se acaba.

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0: Amigos de La Ranchera, la mejor de las mañanas, buenos días. Ya estamos con ustedes en esta mañana de martes 19 de mayo para presentarles Cafeteando la Mañana. Muchas gracias por acompañarnos, gracias por participar también en el programa. Y ya estamos recibiendo a doña Guadalupe, María Guadalupe la Chismolera. Buenos días.
1: No me digas, doña, me siento bien gacha.
0: Lupita, pues ya vas para allá, Lupita. Y bueno, no pa gacha, pero ya vas para la edad que representas.
1: Milo, 50 años no es nada.
0: ¿Cómo no, Lupita? Son 2.25, 2 pesetas.
1: Pero yo me siento joven, Milo, dime, Lupita la Bonita, como siempre.
0: Bueno, Lupita la Bonita, salude a la gente que ya está escuchando para que se vayan tranquilos al trabajo.
1: A todos los chavos, les mando un beso en el pescuezo. ¡Y a las chavas, pónganse a trabajar!
0: Todas ellas son bien jaladoras, bien trabajadoras. Don Canuto Garrocha, buenos días, ¿cómo está usted esta mañanita?
2: Ándale, buenos días, sobrino Milo, buenos días a ti, a la Chismolera y a toda la gente que nos oye, a toda la gente que nos acompaña cada mañana aquí en Cafeteando. Oye, ¿y qué tema tenemos hoy, sobrino Milo?
0: Bueno, el tema de esta mañana, don Canuto, yo creo que a todos nos pasa cuando soñamos, bueno, no sé, hay casualidades, que soñamos algo y luego viene siendo cierto.
1: O sea, si acaso la gente cree en los sueños, Milo.
0: Pues sí, a veces sueña uno, Lupita, y luego sale cierto lo que uno sueña.
1: Ándale, eso yo me pasa a mí, Milo, pero después de la canción te digo.
0: Sale, y usted también, señora. ¿Algunos sueños que usted ha tenido que le salen ciertos? Repórtese 214-787-1067. Vamos a una melodía y regresamos en breve para seguir cafeteando la mañana.
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0: Qué bueno que no está en el trabajo este pelado, oiga, porque siempre va a estar pensando en ella. ¿Y cuándo trabaja? Órale, pues cuando chambea. Mamá, siempre estoy pensando en ti, siempre estoy pensando en ti. ¡Vámonos para arriba, señoras, señores! Ya son las 8 de la mañana con 30 minutos. Adelante, buenos días.
1: Sí, buenos días, Hermilo.
0: Dígame, coméntenos, platíquenos algo que haya soñado, que se haya vuelto realidad.
1: Ya no espantes la gente, Hermilo.
0: ¡Hey!
1: Ya se fue el agua, ya no espantes la gente, hombre.
0: Señora, ya se fue el agua. Ya váyanse a trabajar otra vez, regrésense.
2: Ahí viene. Oye, está bien, está bien.
0: Regrésense por donde vinieron.
2: 90% el pronóstico de lluvia para el día de hoy.
1: Otro inquilino por ahí, que hay que sonar la puerta.
0: Ándale, ándale.
2: Acá estoy.
0: Oye, la pregunta que tenemos esta mañana es cuando uno tiene sueños y después se vuelve en realidad, que soñaste algo y pasan 2-3 días y te das cuenta de que pasó.
1: Fíjate, Termino, que tuve un sueño hoy que no sé si sea realidad o a veces me arrepiento. Soñé que me casaba con la Lupita.
0: Ándale, se me hace que se te va a hacer.
1: Hijo,
2: oye, espérate, no pierdas tiempo, nomás dime a dónde te la llevo y yo te la llevo.
1: Hijo, no, pues, es lo que quieres, que se la lleven más lejos.
0: Que se la lleven más lejos.
3: ¡Cuélgale!
0: Ese no fue sueño, eso fue pesadilla.
1: ¡Ay, hijo! Bueno.
0: Un abrazo, cuídate mucho.
1: ¡Ándale! ¡Gracias, amigo!
0: ¡Cálmate, Lupe, cálmate! La pregunta de hoy es la siguiente. A veces que tenemos sueños y esos sueños a veces se nos revelan en realidades. ¿Alguna vez has tenido un sueño que digas, oye, y esto pasó después de que tuve el sueño?
4: Yo tengo mucho de eso, me sucede mucho eso. He mirado, he hecho cosas que ya las había hecho antes. Ajá. Pero me dijeron el significado de eso que me pasa. Y dicen que sí, es cierto, es algo, no, tiene su nombre. Sí. A veces no lo recuerdo. Sí, hasta me asusto a veces. Ay, caray.
0: Fíjate.
4: No me estará llamando a aquel hombre, pero no.
0: O sea, caray. Cosas que sueñas que ya hiciste, o sea, que como que ya pasaste por ahí.
4: Sí. Y luego otras que lo hago y luego, ah, cabrón, ya esto yo había andado yo aquí. Ya estaba yo aquí, esto hice. Y sí. Y, caray, no sé si será coincidencia o yo no sé.
0: Ajá.
4: Pero
0: y hay veces, por lo regular, muchas personas sueñan, por ejemplo, familiares, que se murió fulano, que se murió sultano. Oye, 2-3 días después sale cierto.
4: Esa es otra de las cosas. Cuando yo preguntaba así todo el tiempo, dice que vienes tú por acá, preguntas por alguien que ya se murió. No, digo, yo lo miré así, yo sí. No, pues
0: ya
4: no,
0: apenas, ya, sí, mejor apenas ya lo soñé ayer, antier.
4: Ya me daba miedo mejor preguntar.
0: No, yo te agradezco tu reporte esta mañana, cuídate mucho.
4: Igualmente, hay confiado.
0: Oye, seguro, igualmente, bendiciones. Adelante, la ranchera, buenos días.
5: Buenos días, Milo, ¿cómo estás?
0: Bien, bien, oiga. ¿Le ha pasado a usted alguna vez eso?
5: Pues no, pero pues la Lupita tanto que sueña conmigo, no se le echo.
0: Oye, de veras.
3: ya quisiera. Tengo mejores sueños, no pesadillas.
0: Oye, entonces tú no has tenido un sueño que diga que se te haya hecho realidad.
5: No, porque pues,
0: algo ya, parecido.
5: No, en realidad no.
0: Soñaste que te casabas y luego una semana después te fueron a pedir.
5: No, hombre.
0: Porque allá no me aprieta, van a pedir a uno.
5: Sí,
2: muy bueno, sí, muy bueno es que estuvieran.
5: No, oye. Si no te piden, te roban.
0: Arrasa. Vamos a saludarle con mucho gusto en esta mañana. ¿Quién habla?
5: Aquí, oye, un saludo para aquellos que van a las yardas ahorita, que se vuelvan porque viene el agua.
0: Que se regresen porque ahí viene el agua. 80-90% pronóstico de lluvia.
5: Exactamente, no, hombre. Un saludo para la rita de allá de los Tejonadas, hombre. Oye, por un rato pensé hace rato que tenía línea abierta.
0: Oye, ¿verdad que sí? ¡Qué bárbaro! Oye, que si no, que uno, un
2: agrónomo.
0: Ingeniero. Agrónomo. Y uno que haga norias y otro que haga pozos. No, hombre, pues ya. ¿De una vez en línea abierta o qué?
2: Un topógrafo también querían.
5: Que la hora de los heridos, que...
0: Sí. Oye, te mando un abrazo, cuídate mucho, gracias por participar esta mañana.
5: Saludos a toda la marihuanada.
0: A toda la marihuanada de Allende. De Allende, digo, de Loma Prieta. Estamos de regreso aquí en la ranchera, cafeteando la mañana con la chismolera, don Canuto Garrocha y su amigo Ervil Oviedo, en esta mañanita de martitos, martes 19 de mayo 2026. El tema de esta mañana, sueños que a veces salen ciertos. ¿Ha tenido usted algún sueño y después, dos, tres días después se da cuenta de lo que pasó y que eso fue precisamente lo que usted soñó? A ver, Lupita, ¿usted ha tenido algún sueño de esos?
3: Fíjate, estábamos recién casados, Gorgonio y yo, mira. Órale. Después él tuvo que irse porque él viajaba mucho, Milo, viajaba.
0: La gente viajero.
3: Oye, y esa cobrador. Noche pues me quedé sola, bien sola, Milo. Bueno, caí bien dormida y me rendida. Puse a soñar. Y dentro del sueño, Milo, soñé a Gorgonio. Que el pobre había tenido un accidente, Milo, donde ya estaba en el hospital. Oye, me levanto bien asustada. Oye, pues no pasó un día, Milo, con que me llaman del hospital. Oiga, ¿es usted Lupita, la esposa de Gorgonio? Sí, soy yo. Oiga, es que tuvo un accidente. Aquí lo tenemos en el hospital hospitalizado. Oye, qué susto. Yo había soñado precisamente eso, Milo.
0: ¿Y qué le pasó a Gorgonio?
3: Nada, cuando iba en el carro chocó, pero no le pasó mucho, Milo, nomás un raspón.
0: Ah, qué bueno, gracias a Dios. ¿Usted, don Canuto, algún sueño que haya tenido? Que haya sido cierto.
3: Oye, don Canuto no tiene sueños, tiene pesadillas.
6: Y precisamente en esas pesadillas apareces tú, hurraca desplumada. Fíjate que sí, sobrino Milo, y a la gente que nos oye, aparece que no, pero sí hay sueños que son ciertos. Una vez estábamos acá de mojarras, el compadre Celedonio y yo, y una vez soñé que lo había agarrado la migra. Oye, que me llama la comadre dos días después, oye, Canuto, ¿qué crees? ¿Qué pasó? Pues fíjate que a este Celedonio se lo llevó la migra. Fíjate, comadre, no me lo vas a creer, pero fíjate que antenoche soñé eso y me puse bien preocupado, pero no te había llamado, pero... Oye, no terminé de platicar, se enojó la comadre conmigo. Oye, pero ¿por qué no le avisaste?
3: ¡Claro! ¡Le hubiera dicho! ¡Cuidado con la migra! ¡Cuidado con la migra!
6: Como dientes iba a saber que lo iban a agarrar. Oye, tú también, pues sus sueños son sueños. Yo como sabía pues que iba a ser realidad.
0: Coincidencias, don Cano, coincidencias, pero bueno, usted también. Bien, repórtese al 214-787-1067 y coméntenos, platíquenos algún sueño que haya sido realidad, que algo que soñó usted que después pasó. Vamos a una canción y regresamos.

0: La Ranchera, 20 minutos para que sean ya las 9. 80% pronósticos de lluvia para hoy, 84 grados será la temperatura máxima. Mañana también se pronostican tormentas para el día de mañana.
1: Muchas llamadas,
0: claro que sí, con gusto. Adelante, ¿usted cree en los sueños algo que haya soñado y que posteriormente se haya vuelto realidad?
2: Sí.
0: ¿Cree en los sueños, en el significado de los sueños?
2: Pues no sé, una vez tuve un sueño yo de un primo, soñé que se había muerto, o sea que se vino a despedir de mí, yo lo soñé bien,
0: sí.
2: Y luego ya como al otro día luego me dijeron, hey, sí saben que se murió este, pero fue un sueño yo que tuve, y yo lo

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2: Oiga, la pregunta de esta mañana, ¿usted cree en los sueños? A veces que sueña uno cosas que luego salen ciertas. ¿No le ha pasado?
3: Pues mire, a mí los que más se me han hecho como realidad, y es verdad, no se lo digo, como cuando sueño que un muerto, ¿verdad?
2: Ajá.
3: Ya enseguida que se murió tal persona, pues, o sea, de diferentes ranchitos, ¿verdad? Pero sí me han salido muchos sueños así.
2: Sueña y salen ciertas, los sueños, salen ciertos.
3: Sí, a veces sí salen, sí, digo, va.
2: Pues es el profeta. Tema de esta mañana, sobre aquellas personas que han soñado, pero de repente salen ciertos los sueños.
3: Los que nunca me salen es cuando me saco la lotería.
2: ¡No, hombre!
3: Eso no sale, no sé por qué.
2: No, porque te vas a volver loco. Mejor así quédate.
3: Más, dijo aquel hombre.
2: Más. Un abrazo, cuídense mucho y gracias por su participación esta mañana.
3: Igualmente, me lo cuídense.
2: Bendiciones. Oye, la pregunta de esta mañana, ¿crees tú en los sueños? Por ejemplo, hay personas que sueñan algo y que luego les sale cierto.
4: No, la mera verdad, yo no creo.
2: Sí, o sea, ¿nunca te ha pasado a ti?
5: Ese viejo es un amargoso, sí, claro, yo no sé para qué lo pones alegre.
4: Sí, claro, sueños muy bonitos. Pero no
2: por
4: eso,
2: que sueñas, pero que luego se hacen realidad tus sueños. Por ejemplo, soñaste que se había enfermado una persona, soñaste que había muerto, soñé, y que de repente, oye, 2-3 días después murió fulano. Oye, pues si apenas lo soñé anoche.
4: Bueno, cositas así se me han pasado, como una vez que hacía mucho que no miraba a un tío, ¿verdad? Y de repente me nació ir a visitarlo, ¿verdad?
2: Hey.
4: Y no, sí, dentro de 2-3 días se murió.
2: Fíjate, como que te fuiste a despedir de él.
4: Sí, ándalo, sí llegas a pensar en esas cosas, ¿verdad? Que... ¿cómo fuiste a mirarlo, ¿verdad? Después de tantos años no se te ocurría ir a visitarlo y luego que lo visitas, pues ya nomás para...
2: O sea, en otras palabras, él sabe de mal agüero.
4: No.
2: No se te ocurra visitarme a mí, pues.
4: No, sí, yo tengo un hermano mío, andaba de visita ayer en México y le dijo una sobrina, dijo, oye, hija, qué suerte me ha tocado a mí, vine y estuve aquí en la muerte de tu mamá, vine y la estaba en la muerte de sabes de quién, dijo, no, tío, mejor vaya, usted sabe de mal agüero.
2: Pues sí, ándale así tú. Oye, te mando un abrazo, cuídate mucho.
4: Ándale, sí, bendiciones.
2: Igual para usted, gracias, usted también comunique este reporte, sería el 214-787-1067 y coméntenos, platíquenos algo que haya soñado y que posteriormente se haya vuelto realidad. Esta es la pregunta de esta mañana, no se vaya, vamos a una canción y regresamos.

0: Abeja Reina, ahí la escuchamos con Los Traileros del Norte. Buenos días, faltan 13 minutos para que sean ya las 9 de la mañana. Solamente 13 para que sean ya las 9.
1: Oye, Emilio, hablando de sueños, una vez soñé víbora. Una víbora, una grandota víbora.
2: ¿Qué se me hace que te vistes al espejo?
1: No, hombre, ya ve cómo es, ya ve cómo es.
0: Oye, ¿te mordió la víbora?
1: Sí, me tiró el agarrón, amigo, de un brazo.
0: Bueno, es que tiene varios significados. Por ejemplo, si te muerde la serpiente, si en el sueño la serpiente te muerde, puede ser una señal de alerta ante personas o situaciones dañinas. Sin embargo, también puede simbolizar curación y superación. En lo que parece negativo, puede transformarse en positivo.
2: Oye, si de por sí estamos hasta el tope de brujos y tú también. No. ¿Qué te pasa, sobrino? Ya hasta brujo te volviste.
0: Estoy revelándole el sueño a la chismolera.
1: Oye, ¿y cuánto me vas a cobrar?
0: Viniendo de ti, Lupita, lo que tú me quieras dar.
1: Ya vas, un beso en el pescuezo.
0: Ah, eso me lo da todos los días, Lupe. Señoras y señores, se acabó el tiempo. Pero mañana, primeramente Dios, regresamos para seguir cafeteando la mañana con María Guadalupe, la chismolera, don Canuto Garrocha y su amigo Remilo Viedo, aquí en La Ranchera.

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hermosas canciones que se escuchan aquí en La Ranchera 106.7. Disculpe usted la presencia de los humildes hermanos Ayala aquí en la programación de esta mañana de

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12: Era el año 1979. Era el dueto de moda en fiestas, cantinas y reuniones. Los Cadetes de Linares. Un dueto memorable, siempre imitado pero jamás igualado. Aquí nomás una prueba de su grandeza. No hay novedad. Ese éxito compuesto por Gabriel Jiménez sigue haciéndonos suspirar.

cuelgan de las paredes como tú los colocaste. Tus sandalias están en su lugar y hasta tu bata de baño está donde la pusiste tú. Lo único que ha cambiado es el espejo. Ahora, cada vez que lo veo, me refleja una figura con unas sombras profundas bajo mis ojos y unas arrugas que empiezan a amenazar mi rostro.

0: No hay novedad, no hay novedad. Sigue el 90% pronósticos de lluvia para el día de hoy. De hecho, sigue nublado, un airecito lento que está soplando, pero sí logra mover las ramas de los arbolitos, donde las ardillas se pasean. Míralas, ahí andan, de coquetonas, míralas, míralas. Una temperatura actual en 80 grados, la máxima para hoy 84, mañana también se pronostican tormentas, 69 grados por la mañana y 82 ya por la tarde. Si usted está trabajando, qué bueno. Los que trabajan afuera, sígale, sígale, porque ahí viene el agua, ¿eh? Aproveche ahorita que no está lloviendo. 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Pero es muy importante mantenerse en sintonía con la ranchera porque por medio de esto, aquí en el aire, vamos a estar mencionando los ganadores. ¡Sale! ¡Sale! ¡Vámonos! ¡Pídala cantando! ¡Adelante! ¡Vamos a las llamadas! ¡Pídamela cantando en la ranchera! ¡Adelante! ¡Buenos días! ¿Con quién tengo el gusto?
1: Aquí con Beto Torres.
0: A ver, Beto, ¿qué canción cantas hoy?
1: Mira, vamos a cantar una canción que se llama Mi Tierra es León, Guanajuato, para toda la gente de San Felipe, Guanajuato.
0: Y a los de Torres Mochas.
1: Alias El Cocas.
0: Y a las Torres Mochas.
1: Es todo para Torres Mochas, seguro.
0: Órale, y San Miguel de Allende.
1: San Miguel de Allende, Dolores Hidalgo, Campo, Guanajuato.
0: Oilo. Allá donde tenía una novia yo en San Miguel de Allende.
1: No, pero ¿cómo que tenía si nunca has ido para allá?
0: Bueno, pues aquí la tenía y se fue para allá para allá, pues ¿qué quieres que haga? Allá la tenía, pues allá la tenía, pues allá estaba.
1: Te recomiendo esa ciudad para que vayas a visitarla.
0: Dicen que está muy bonito San Miguel de Allende, a ver qué día tenemos la oportunidad.
1: Y luego de ahí
0: ya
1: nos
0: nomás
1: vamos,
0: que se aplaque todo. Ya nomás que se aplaque todo el murero que hay por allá.
1: No, pero pues tú sabes, ellos andan en lo que andan, acá uno ni
0: o sea, ellos caso, andan en lo suyo.
1: Sí, claro, acá solamente una de malas, tú sabes, ¿verdad?
0: Sí, sí. Pues
1: tampoco es así como la pintan, tú sabes, la noticia exagera y la gente también.
0: Sí. Bueno, pues hay cuando haya una oportunidad, nos pasamos para de qué lado.
1: Sí, para ir a ver las parientas de Don Canuto, las momias.
0: Ah, las primas.
1: Bueno,
0: échale, escuchamos.
1: Mi tierra es León, Guanajuato. Mi oficio soy zapatero. Y en el mérito Irapuato nació la joven que quiero. Ella se crió entre las fresas, yo entre pedazos de cuero.
0: Es todo, mi amigo, ahí se la pongo. Gracias por su reporte, un abrazo, cuídese.
1: Igualmente.

Les comentábamos en la mañana que es el día del médico familiar, hoy. O sea que aunque no, déjelo que trabaje mejor. Iba a decir, llámele y salúdelo. No, déjelo que trabaje, no vaya a poner una inyección al revés. O ponerla donde no va. No, mejor le saludamos aquí a través de la ranchera. A todos los médicos. Médicos de cabecera, los médicos de familia. Es el día mundial del médico de familia. El 19 de mayo rendimos un merecido homenaje a aquellos especialistas en medicina de la familia y comunitaria y brindan asistencia médica integral a las personas, celebrando el Día Mundial del Médico de Familia. A ver, ¿cuáles médicos conocemos? Pues al nuestro, ¿verdad? Nuestro. Al doctor Punzi le mandamos un saludo. A Venegas, él es ginecólogo, pero médico en mujeres, ginecólogo, Venegas, doctor Venegas. Al doctor Salinas, el doctor Salinas siempre, bien atento con todo su personal.

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0: Amigos, amigas, señoras, señores, ya llegó, ya está aquí Lucerito y le damos la bienvenida. Buenos días.
1: Buenos días, don Hermilo, ¿cómo está?
0: Bendecido usted, ¿cómo le va esta
1: Muy
0: mañana?
1: Muy bien, gracias a Dios, bendecida.
0: Qué bien.
1: Gracias a Dios.
0: Viene de afuera, viene usted radiante, viene usted como...
1: Muchas gracias. Como si hubiera dormido bien.
0: ¿Cómo que durmió bien?
1: No dormí nada.
0: ¡No me diga!
1: No pude dormir nada.
0: ¿Cómo se llama la perrita?
1: Cookie, es perrito.
0: ¿Cookie? ¿Cookie no lo dejó dormir?
1: Pues entre el cookie, no sé si cené mucho, tenía pesadillas. Ay, no. Estrés, demás, pero bueno.
0: Sí.
1: Así pasa, ¿no?
0: Así pasa. De vez en cuando sí, a veces que no puede dormir, da vuelta y vuelta. Yo no puedo dormir cuando tengo deudas.
1: Ah, yo creo entonces, eso fue,
0: ¿Y cómo le hago? ¿Cómo le haré? Les tiro aquí, no pago esto, si pago el otro, entonces pago mejor esto, porque esto ya está más vencido. Así se la pasa uno.
1: Ay, no.
0: Uno que vive al día, ¿verdad?
1: Correcto.
0: Otros que tienen lana, pues olvídate.
1: No es nada, ¿verdad?
0: Sácalo del banco.
1: Y que la casa necesita esto, que necesita arreglos, sí. Que la barda, que la vecina, que... Ay, Dios mío, sí. Tanta cosa. Pero aquí estamos, tenemos dos opciones. Dije, me voy cara de que no dormí o me arreglo. Dije, pues, ¿me arreglo?
0: Pues sí.
1: ¿Qué culpa tiene el público?
0: Claro.
1: Los radiopasillos.
0: Los radiopasillos.
1: El techo ya van a ir los de SGC Roofing a checarlo.
0: ¿Ah, de veras?
1: Sí, porque pues ya ve que tanta lluvia y todo. Sí. Yo ni lo cambiaba ni caso hacía, la verdad, hasta que ya me dijeron ellos, no, es que se tiene que hacer una inspección dos veces al año.
0: Ajá.
1: Y más ahora que están las lluvias o algo, porque bueno. Si ya hay un problema, se puede...
0: Me imagino que ya fue el seguro, hizo el presupuesto y...
1: Apenas estamos en eso.
0: ¿Están en eso?
1: Estamos en eso, don Armando. Sí. Ellos se van a encargar directamente de hablar con el seguro,
0: sí.
1: Así es.
0: Eso es bueno.
1: Así es. Sí, no, porque así uno pues se hace bolas, ¿verdad?
0: No, pues sí.
1: No es tema de uno.
0: No es tema de mujeres.
1: No me gusta.
0: Es que la economía es parte de ustedes.
1: Claro,
0: en mi
1: Dios.
0: Casa,
1: sí, claro, obviamente.
0: En mi casa la señora es la que lleva las cuentas y...
1: Sí, pero no me gusta, o sea, que tienen que venir y que voy a ir y que a tal hora y que...
0: Ay, tienes que estar ahí.
1: Sí, me desespera mucho eso, pero no tengo opción.
0: Mande a su representante.
1: En eso ando palabrándome con Charlie, ya lo voy a asignar de representante para todo a Charlie.
0: ¿A Charlie?
1: Sí, para todo.
0: ¿A Charlie Brown?
1: A Charlie Brown. Así es.
0: No, pues qué bueno. Qué bueno que están con nosotros. Oiga, hay pronósticos de lluvia, 90%.
1: Estaba lloviendo esta mañana.
0: ¿En qué parte?
1: En el área de Grand Prairie, por supuesto.
0: Mansfield.
1: Andaba ya por allá, aquellos rumbos tempranito.
0: Me mandó un video Gladys. Con una tormentota que se vino por allá, ¿por de qué lado? De dentro.
1: ¿En qué área está Gladys?
0: Por allá, por Chrome.
1: Ah, ¿de qué lado? De dentro. Ok. Sí. No, sí, me imagino, está...
0: Al norte.
1: Pues, con pronóstico... ¿Hay pronóstico de lluvia o no había? Pero sí hay sí, mucho sí, para sí. Todo el día.
0: Y mañana también, por si acaso.
1: Y mañana, y el jueves.
0: Y el jueves también.
1: Viernes más o menos, y el sábado vuelve a llover. Todos los días, ¡ay, no!
0: No, está bien.
1: Pues cuando está uno en casa.
0: Mira más qué verde, qué bonito se ve todo.
1: Cuando está uno en casa.
0: Todo el panorama, mire.
1: Sí, bueno, eso sí.
0: Mire,
1: eso
0: todo sí. Verde.
1: Primaveral.
0: Ahí veo las ardillas que andan haciéndose el amor.
1: ¡Dios mío!
0: Sí, no, se besan y se brincan y se... Pues eso es, ¿no? Hacerse el amor, se dan besitos y se brincan de una pa' otra, ¿sí? Y ahí va la otra correteándolo.
1: Tenía el concepto mal, pero sí, es sí. Eso, darse besos.
0: Darse besas, se besan.
1: Ah, no, pues sí.
0: Las ardillas, sí. Muy bonitas.
1: Muy bonitas las ardillas, se ven.
0: Hey.
1: Sí, cómo no, claro. Yo aquí también las veo. No había visto tanto así, pero...
0: ¿Cuáles ardillas?
1: Las de aquí.
0: Ah, las de aquí, sí.
1: Así es, don Armando.
0: ¿Y no ha visto las tacuachas y los tacuaches?
1: ¿De repente? ¿De repente también? Sí.
0: No, eso
1: uno
0: ya...
1: que otro lobo feroz que anda por ahí también. De repente también.
0: Sí, lobo feroz.
1: ¿Cómo no? Pues ay, es que de todo hay en la viña del señor.
0: De todo hay en la selva.
1: De todo hay en la selva. También hay conejitos muy bonitos.
0: ¿Aquí tenemos zorros?
1: Ah, claro.
0: Pero uno nomás.
1: Uno,
0: el zorro solitario.
1: El de los buenos. Así es. Del meritito Cedral San Luis Potosí.
0: Eso.
1: Así es.
0: ¿Y qué más tenemos? ¿Una rana? Anfibio.
1: Así es.
0: Sí.
1: Así en la tarde.
0: Hay ranas venenosas.
1: ¿A poco?
0: Hay ranas venenosas. ¿Usted no vio la película de...
1: Ay, acabo de ver
0: Apocalipto, Apocalipto.
1: Sí, claro, ¿cómo no?
0: Bueno, el veneno que le saca el muchacho a la rana para lanzarlo con la...
1: Es cierto, no, sí, no, sí. Esa película, qué barbaridad. Que acabo de ver otra que se la... Esta sí la puedo recomendar para toda la familia en Netflix.
0: ¿Cuál?
1: La de Criaturas Luminosas. Ay, qué hermosa película. Y les voy a confesar que la vi por casualidad. Ya me había acabado todo el repertorio.
0: Ya no había más, no había opciones.
1: Ya me había acabado todo. No, es que ya vi la de La Casa de los Espíritus. Ay, Dios mío, qué fuerte. Ya se las había recomendado, pero para adultos. Bueno, si usted quiere verla con sus adolescentes, nada más con precaución, porque sí hay escenas muy, muy fuertes.
0: Tenga el control en la mano y cuando pase esas escenas, le pasa rápido.
1: Pero puede ser lo que yo hice con mi hija. No, es que la quiero ver. Primero me lees el libro y luego ya hablamos de ver la serie. Primero me tienes que leer el libro de Isabel Allende. Puede hacer eso con sus hijos. Es buenísima, buenísima. Vale la pena.
0: ¿En inglés o en español?
1: No, en español. Oh. Es en Chile. Se concentra la historia en Chile, pero prácticamente es toda la problemática que vivimos en Latinoamérica. Ay. Entonces, no, unas actuaciones espectaculares. Esa serie está en Prime. Véala con su esposa, con su esposo. Repito, con sus hijos ya depende de cada persona. Bien. Eso es algo personal. Tiene escenas muy fuertes, a eso me refiero. Que yo sé que salen en todas partes y que ahorita al abrir el celular pues se encuentra uno con cada cosa. Pero si usted está en familia viendo una serie, de pronto sí puede ser muy incómodo, ¿no?
0: Sí.
1: Eso digo yo.
0: Véala con su esposa, con su esposo, con la callita también.
1: Ay, don Hermilo, bueno, anda sí. Tremendo. ¿Usted no, qué comió? Digo, sí. ¿Qué le dio a Alex Cárdenas de comer hoy?
0: Trajo tacos de...
1: Algo tenían esos tacos. Algo tenían. Ese. Ya vio la serie, ya la vio.
0: Ya la vio.
1: Ya vio la serie. No, es una historia muy bonita, muy fuerte. Es un libro, o sea, véalo, es Stem Prime. Pero si ya quiere ver una con toda la familia, para un domingo en la tarde, para un viernes, un sábado, Criaturas Luminosas, así se llama en español. No sé en inglés el título, no, yo lo tengo en mi Netflix en español, así es que me aparece Criaturas Luminosas.
0: Todavía siguen pasando el pip, pip, cuando decían alguna mala palabra. Pip.
1: No.
0: Ya no.
1: Aquí, en la... No.
0: No. Ya no. ¿Qué
1: le cuento? No.
0: Oh.
1: Beep. Beep. Ya eso es criterio personal. Ya es cada persona que sabe a qué público vas dirigido, ¿no? Y dependiendo de la personalidad de cada locutor. Eso digo yo. Le preguntaremos ahorita al jefe.
0: A alguien le preguntaron a una persona muy popular, no me acuerdo cómo se llama, es muy popular. Le preguntaron qué opinaba
1: un
0: de
1: conocido.
0: Eso, qué opinaba de la vulgaridad. Dijo falta de experiencia.
1: Correcto. Tacto, experiencia.
0: Sí.
1: Educación.
0: Educación.
1: Librito de vez en cuando.
0: ¿Verdad?
1: Claro.
0: Sí.
1: Claro, claro. Una muy buena serie, una muy buena película también te puede ayudar.
0: Ajá.
1: Ya ahí va.
0: Ya voy. ¿Sabe que mi hija cumplió años el día de ayer, 17 años?
1: 17, Rebe, felicidades a
0: Rebeca. Hoy sale temprano de la escuela y quiere que vaya por ella porque quiere que le lleve al mall.
1: Ajá, muy bien, Rebeca, muy bien.
0: Y a las 11 tenemos la cita.
1: ¿En el mall?
0: No, en la escuela, para levantarla.
1: Ah, ok.
0: Sí, hoy sale temprano.
1: Ya sale de vacaciones.
0: Ya, casi, ay, todavía, todavía no.
1: Hasta el jueves o viernes, ¿no? Sí, la mayoría sale ya este fin de semana. Felicidades a todos los graduados.
0: A todos los graduados.
1: De verdad que me da mucho gusto ver a tantos jóvenes graduándose. Uh-huh.
0: A mi nieta.
1: Se graduó. Victoria.
0: Victoria
1: se graduó de high school.
0: De high school.
1: ¿Va a seguir estudiando?
0: ¡Ey!
1: ¡Qué bueno!
0: Vale.
1: ¡Qué bueno! Porque así tiene que ser. Es cómo pago todo el esfuerzo de mis padres, de mis abuelos, de todos los que han llegado antes para luchar en
0: que
1: este
0: si
1: país.
0: Que si mi papá no pudo ir, que
1: carrera.
0: Si mi mamá no pudo
1: correcto.
0: Ir a la universidad.
1: Que si mi hermano no pudo ir.
0: Vamos
1: usted
0: nosotros.
1: Sí,
0: y
1: claro.
0: Papá y mamá empujándolos ahora.
1: Así es. No es fácil.
0: Siempre
1: la universidad,
0: pensamos nosotros pero, que sean mejores que nosotros.
1: Por supuesto, don Hermilo. Esa es la intención.
0: Esa es la intención.
1: De eso se trata. Ojalá que sí. Y veo muchos jóvenes preparándose, estudiando en universidades, colegios. A una carrera pequeña, un oficio también,
0: sí.
1: es importante.
0: Y es importante también, pues siempre leemos noticias malas y que esto y que muertos y esto y lo otro, pero cuando son positivas, por ejemplo, un muchachito, no me acuerdo su nombre, que 40 y tantas universidades lo están solicitando.
1: Aquí, del Metroplex.
0: Aquí del área.
1: Ay, ahí. Qué bendición.
0: Vamos a buscar la información para pues, traer un mañana.
1: Qué bendición. Pues sí, hay muchos muchachos sí. Que se han enfocado las precisamente...
0: También son
1: esas se tienen que resaltar, claro. Son las que tenemos que resaltar.
0: Claro.
1: Esas son las que tenemos que resaltar. Me da muchísimo gusto. Ay. Y felicidades a todos los graduados. Yo tengo una invitación para este fin de semana, espero que pueda acudir, de un muchacho que se graduó de high school.
0: Ajá.
1: Aisea Rodríguez.
0: Felicidades.
1: Hijo de Ceci y de Isaías, don Isaías.
0: Pues muchas felicidades a los graduados, a todos.
1: Así es.
0: Pues me retiro. Los dejo en la gratísima compañía de la licenciada.
1: Nomás porque va allá con Rebe.
0: Nomás por eso.
1: Porque yo tenía que preguntarle muchísimas cosas.
0: Mañana
1: ya se registró. Ya se registró.
0: ¿Para votar?
1: No.
0: Para los boletos.
1: Para los boletos del fútbol.
0: Ya le dije a Milito que me registre, pues tienen que ser de afuera, ¿verdad?
1: Sí, claro. Se puso el otro nombre. Y timbraba en vivo el teléfono de don Hermilo al grillo.
0: Grillo. Regístrame.
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0: ya está.
1: Aunque esté nublado, el calor se siente.
0: Sofocante.
1: Exacto, don Hermilo, sí. Así es que, pues ahí están todas las promociones y mañana está Jorge con nosotros y nos va a dar más detalles.
0: ¿Y @ranchera?
1: @ranchera Dallas, por supuesto. Dala. Saludos a toda la gente que nos manda por ahí mensajitos, gracias.
0: Gracias a ustedes, los invito también para que acompañen al bolillo por la tarde de 3 en adelante. Y regreso yo, si Dios lo permite, mañana tempranito a las 5 de la mañana, porque a esa hora...
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0: Continuamos.
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1: Las 10 de la mañana con 36 minutos. Muy buenos días, deseando que tengan un día extraordinario, que sea un día maravilloso para cada uno de ustedes. Gracias por escucharnos. La temperatura en 81 grados, muy nublado este Metroplex, y se espera una máxima de 86 para el día de hoy. ¿Y qué creen? ¿Qué creen? Pues sí, Don Ermilo nos regaló los boletos para el concierto de Marco Antonio Solís que llega al Dickies Arena. Entonces, si Don Ermilo no los regaló porque tenía muchas llamadas, se le pasó, los voy a regalar yo. ¿Qué les parece? ¿Están de acuerdo? ¿Sí? ¿Regalamos los boletos o esperamos a Don Ermilo mañana? Como ustedes digan, ¿eh? No, pues el público dice sí, sí, regálalos. Vamos a regalar los boletos para Marco Antonio Solís, que llega el viernes 7 de agosto al Dickies Arena con este tour 2026. Gratitud. Va a estar muy padre, muy, muy padre el concierto del Buki. Marco Antonio Solís, 7 de agosto, Dickies Arena, en la ciudad de Fort Worth. Me llega.

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2: Las 10 de la mañana con 45 minutos. Felicidades a la señora Josefa Martínez, que ganó los boletos para el concierto de Marco Antonio Solís, mejor conocido como El Buki, que llega el 7 de agosto al Dickies Arena. Sí, voy a tener más boletos, pero eso será más adelante, porque también tengo boletos para la presentación de Conjunto Primavera, que ya es este sábado, y Los Rieleros también se presentan este viernes en el Metroplex. Boletos más adelante.

0: donde esté.
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si tiene algo que vender, puede comunicarse al 214-787-1067 y que no haya salido en los últimos 60 días, por supuesto. Y también que sea un solo artículo. Así es que si usted tiene tal vez una lavadora, una secadora, un refrigerador, una estufa, puede comunicarse 214-787-1067. Continuamos en Mercado al Aire.

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Primavera, Conjunto Primavera llega este sábado a la Plaza México en la ciudad de Fort Worth. No ha ganado nada en los últimos 60 días. Puede comunicarse al 214-787-1067 este sábado 23 de mayo en la Plaza México de la ciudad de Fort Worth. Llega Conjunto Primavera, no se lo puede perder. Pues uno de los mejores grupos, obviamente, de las mejores agrupaciones del estado de Chihuahua se presenta este sábado. 214-787-1067. 214-787-1067. Que no haya ganado nada en los últimos 60 días. Se las voy a dejar completita la canción para que la disfrute. Un tema escrito por Juan Gabriel, interpretado por el señor Tony Meléndez, Conjunto Primavera en La Ranchera.

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0: 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Como si estuviéramos en el rancho Tres Potrillos en la Perla Tapatía. Y con todo el sentimiento ranchero, aquí está ya el único rancho que tiene al ídolo más grande de México cantando sin parar.
2: Hermoso cariño.
0: Así merito, es Vicente Fernández, el número uno, en el Rancho de Vicente. ¡Comenzamos!

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0: Oiga, pues va subiendo la temperatura y lo que nos falta, porque vamos a llegar definitivamente a los tres dígitos, necesitamos aire acondicionado. ¿Listos con papel y lápiz? Yo espero que sí, porque les vamos a dar el número de teléfono, pero antes, Jorge Mondragón con nosotros. ¿Cómo estás, Jorge?
1: Muy bien, Lucero. Gracias por tenerme en tu casa.
0: Gracias a ti por acompañarnos y bueno, le platicábamos al público que van subiendo las temperaturas. Ahora sí, ya se sintió el calor.
1: Ahí va.
0: Necesitamos aire acondicionado. Pero, ¿qué pasa si nos esperamos hasta junio, julio, agosto, que es cuando el calor está, pero en su máximo esplendor?
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0: Y gracias por estar con nosotros.
1: Gracias, Jorge. A ti. Gracias. Hasta luego.
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de Vicente, la temperatura en 82 grados, esperan 85 para el día de hoy. Continúa el pronóstico de lluvia, tenemos 35% de probabilidades a eso de la 1 de la tarde aproximadamente. Así es que tome sus precauciones. Continuamos disfrutando de los éxitos.

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1: 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Continuamos en La Ranchera.
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1: Sírvanse a abordar por la sala número 4.

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2: ¿Con quién tengo el gusto?
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9: 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Quisiera yo llorar y salir corriendo.
2: Porque me están indicando las cartas. Hubo un problema, una dificultad hace 3 años donde murió la única persona que usted más quería en su vida, que fue su mamá. ¿Esto es cierto?
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2: Y desde entonces vienen las cosas funcionando muy mal porque ustedes inclusive se empezaron a discutir por la herencia que dejó su mamá.
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con 4 minutos, ya con 5 minutos. Dice don Hermilo que para el área de Denton de Little Elm está la lluvia bastante intensa. Aquí en el área de Irving todavía no llueve, pero ya no tarda.

mañana tenemos muchos eventos este fin de semana. Y bueno, llegan los rieleros este viernes al Rodeo West de Dallas. Y claro, tenemos boletos. En este momento regalo un par de boletos para que se vaya a disfrutar. Pues este fin de semana festivo, por eso hay tantos eventos, porque se celebra el próximo lunes Memorial Day. Y bueno, pues este viernes 22 de mayo se presentan los Rieleros del Norte en Rodeo West de Dallas. También estarán los Igualados, que es un grupo, si a usted le gusta bailar, no, pues es grupo asesazo, entre otros. ¿Quiere boletos? 214-787-1067, y que no haya ganado nada en los últimos 60 días. ¿Cuánto?

0: Ya llegó, ya está aquí el doctor Yahari. Como siempre es un placer tenerlo en cabina. Doctor, bienvenido, y me gustaría preguntarle el día de hoy, ¿por qué antes de iniciar un tratamiento se tienen que tomar radiografías, rayos X? Bienvenido, cuéntenos por favor.
1: Muchas gracias por tenerme, Lucero, y muy buena pregunta. No te puedo decir cuántas veces nos vienen nuestros pacientes y han ido a una clínica y le han dicho que tienen dolor, pero nunca tomaron rayos X para ver qué es lo que tiene la persona. Los rayos X, las radiografías, nos dice qué es lo que está sucediendo con esa persona. Antes de tocar a esa persona, necesitamos ver, diagnosticar ese problema en los rayos X y darle un proceso, un tratamiento a esa persona que sea natural y que pueda ayudar a esa persona sin estar adivinando qué es lo que tiene la persona.
0: Súper, súper importante. 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
0: Nosotros el día de hoy.
1: Muchas gracias.
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Las 2 de la tarde con 29 minutos. 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

de For Work. No ha ganado nada en los últimos 60 días. 214-787-1067. Boletos 214-787-1067 para Marco Antonio Solís, mejor conocido como El Buki.

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0: No deje para mañana lo que pueda hacer el día de hoy. Necesita aire acondicionado 972-214-7002. ¿O no, Jorge? Gracias por estar con nosotros. No nos esperemos hasta el último momento.
1: ¿Cierto? Que la mayoría de nosotros nos esperamos hasta el último momento. Y es lo que queremos evitar, de veras, de parte de nosotros. Quisiéramos mejor hacerlo ahorita, que no está tan caliente el ático. Los muchachos trabajan mucho, mucho mejor en un ático que no está a 130 grados, 130. Claro. 140 sube a veces Lucero, sí. Ahí arriba, entonces arreglen su sistema de aire acondicionado ahorita si necesitan arreglar, ahorita si necesitan cambiar su sistema, porque después no solamente la demanda sube, los precios suben.
0: Así es. 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
0: Hasta luego.
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Que tengan maravillosa tarde. Mi nombre es Lucero. Se quedan con el bolillo hasta las 8 de la noche. Don Hermilo regresa a las 5 de la mañana, porque a esa hora el café sabe más rico. Delicioso.

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disfrutar de la música mexicana. Es otra cosa aquí en La Ranchera 106.7. Lucero, muchísimas gracias por cedernos el micrófono y el máster de los controles técnicos para continuar con más música, más alegría, más diversión. Tarde nubladita en el Metroplex, en algunos puntos de la ciudad. Está lloviendo, maneje con mucho cuidado, por favorcito. Alguien le espera en casita. Si usted está en casita, gracias por permitirnos entrar en su hogar. Si anda en la chamba, échele todas las ganas del mundo. Y sobre todo en esta tarde, acompañados de la mejor música mexicana. Sí, claro. La de La Ranchera 106.7. Quien le habla y le saluda a su servidor y amigo Jorge López El Bolillo. Le acompaño hasta las 8 de la noche, familia. Vamos a pasar una tarde maravillosa aquí en La Ranchera. Súbale todo el volumen a su radio.

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Continuamos en esta tarde lluviosa en el Metroplex. Y precisamente mi familia, en esta tarde, para usted que está acompañándonos, ya sea por carretera, si usted está en casita, si usted está en la chamba, ya lo sabe que estamos con usted. Y le informo que más adelantito viene la oportunidad de que usted se gane sus boletos para ir a ver a Marco Antonio Solís. Además, también tengo boletos para ir a ver al Conjunto Primavera y para muchos eventos más que tendremos el fin de semana. Mientras tanto, la música mexicana le acompaña donde quiera que usted se encuentre.

Parece que va a llover, el cielo se está nublando. ¡Ay, mamá, me estoy mojando! Vaya que sí está lloviendo, ya está lloviendo en el área metropolitana y precisamente el Servicio Meteorológico Nacional señaló que el día de hoy inicia esta semana de tormentas y lluvias en el área metropolitana. El Servicio Meteorológico Nacional informó también que habrá chubascos nocturnos, así como tormentas eléctricas. El resto de la semana se pronostica inestable, con probabilidades de lluvia entre el 30 y 90%. Para el día de mañana, parcialmente nublado y tormentas eléctricas. Recuerde que le mantengo informado del estado del tiempo aquí en La Ranchera 106.7.

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con la auténtica música mexicana aquí en la ranchera 106.7. La lluvia cae sobre el Metroplex. Si usted está manejando, por favor, con mucho cuidado. Y precisamente en esta tarde le acompañamos con la música de Los Felinos, Los Terrícolas, Javier Solís, Huracanes del Norte, Joan Sebastián, Alejandro Fernández y muchos artistas más que tenemos para usted en esta tarde. Por supuesto que el día de hoy, martes, tenemos boletos para ir a ver a Marco Antonio Solís. Adelantito la oportunidad de ganarlos. Y recuerde que también platicaremos de muchas cosas interesantes en esta tarde de martes, martes 19 de mayo. Le acompañamos con gusto y cariño sus amigos de la ranchera 106.7.

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bonita está nuestra música mexicana y se escucha mejor aquí en La Ranchera. Y precisamente en esta tarde, mi familia, voy a regalar un par de boletos para ver al Conjunto Primavera este 23 de mayo en la Plaza México. Así que usted tiene la oportunidad de ganarse estos boletos. Comuníquese conmigo al 214-787-1067. No se le olvide la frase ganadora: La Ranchera me gusta más. Importante no haber ganado en los últimos 60 días y por supuesto que usted podría llevarse este par de boletos para ver al Conjunto Primavera este 23 de mayo en la Plaza México. Ándele, comuníquese ya, 214-787-1067, llamada 7, se gana sus boletos. Escuchando y ganando con La Ranchera 106.7, la auténtica música mexicana. Márquele ya.

Sus boletos para el Conjunto Primavera. 22 de mayo, Plaza México de Fort Worth. Y claro que la ranchera tiene más boletos. Así que familia, prepárese, porque más adelantito regalo más boletos para el Conjunto Primavera en la Plaza México. Mientras tanto, no más. Qué bonitas canciones en esta tarde de martes lluvioso, aquí en la ranchera 106.7.

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uno en la chamba. Es más, le pregunto, ¿en qué anda trabajando el día de hoy? ¿En qué trabaja el muchacho y la muchacha? Háganoslo saber al 214-787-1067. Saludos, amigos de los restaurantes. Saludos a las estilistas. Para todas las chicas guapas que andan bien trabajadoras en los diferentes restaurantes. Para mis compas de la Constru. Amigos mecánicos, a los guardias de seguridad. Para todos los troqueros. Saludos en las bodegas. En cualquier parte donde usted se encuentre chambeando, échele todas las ganas del mundo. En esta hora, sorpresas, diversión, música y, por supuesto, boletos para los eventos del fin de semana. Solo con La Ranchera 106.7, la auténtica música mexicana.

casita o en el automóvil. La Ranchera 106.7 le acompaña en esta tarde de martes, martes 19 de mayo. ¿Qué celebramos el día de hoy? Bueno, pues dice que el día de hoy se celebra el Día Mundial del Médico de Familia. Este es un día en el cual debemos rendir un homenaje muy merecido a todos aquellos especialistas en medicina de familia y comunitaria. Día con día brindan asistencia médica e integral a las personas. Este día se propuso por parte de la Organización Mundial de Médicos de Familia, con la finalidad de destacar la importancia y la contribución de los médicos de familia en el sistema de salud a nivel mundial. Saludo para todos los médicos de familia hoy en su día 19 de mayo, Día Mundial del Médico de Familia. Y visitar a su doctor familiar por lo menos 2 veces al año sería magnífico. Continuamos con más música aquí en La Ranchera 106.7.

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para seguir disfrutando de la música mexicana donde quiera que usted se encuentre. Gracias por estar en sintonía de La Ranchera. Y precisamente en los siguientes minutos le cuento qué es lo que ocurre aquí en el Metroplex. Mientras tanto, la música se hace presente. Tarde de martes, tarde para disfrutar, tarde para estar alegre, contento y feliz con La Ranchera 106.7. ¡A no más!

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qué canciones tan bonitas en esta tarde aquí en La Ranchera 106.7. Y sí, familia, prepárese porque voy a regalar los boletos para el concierto de Marco Antonio Solís. Así es. En los siguientes minutos le voy a decir a usted cómo se gana estos boletos para el concierto de Marco Antonio Solís, ¿eh? A los sí. Usted va a ser el afortunado ganador de estos boletos. Aguánteme las carnitas y ahorita le digo cómo se los gana. Mientras tanto, no más. Ay, papá. Con estas canciones y este climita, ¿qué nos tomamos?

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0: ¡Qué bonitas canciones en esta tarde! ¡Tarde formidable! ¡Qué bonito y maravilloso martes! No se case, no se embarque, ni tampoco de la ranchera se aparte. 19 de mayo. El día de hoy le acompañamos en esta tarde. Las 6 de la tarde con 6 minutos. Hay un empate en el reloj. Y precisamente, mi familia, en esta tarde voy a decirle a usted en este momento cómo se va a ganar sus boletos para el concierto de Marco Antonio Solís. Usted va a tener la oportunidad de ganarse estos boletos. Es muy fácil, escuchando la ranchera, ¿sí? Escuchando la ranchera. ¿Cómo? Mire, con esta canción. Esta canción se llama Será Mejor Que Te Vayas. Esta canción está, híjole, así de esas llegadoras en esta tarde. Bueno, con esta canción usted va a tener la oportunidad de ganarse sus boletos para el concierto de Marco Antonio Solís. Cuando usted vuelva a escuchar esta canción de los Bukis, Será Mejor Que Te Vayas, se reporta conmigo al 214-787-1067. La frase ganadora, la ranchera me gusta más. Es muy importante también no haber ganado en los últimos 60 días. Contar con un correo electrónico válido y tener muchas ganas de ir al concierto de Marco Antonio Solís.
1: Será mejor que te vayas.
0: Cuando usted vuelva a escuchar esta canción, ya lo sabe, se reporta conmigo, siendo la llamada número 7. Frase ganadora es muy importante. Mientras tanto, seguimos disfrutando de nuestra música mexicana aquí en La Ranchera. ¡Ay! ¡Ah, no más! Para todos los troqueros y a todos los traileros, para todos los que andan tras el volante, manejen con mucho cuidado. Esta es La Ranchera. ¡Fierrito!

Cuando se trata de buena música, en esta tarde de martes, la ranchera dice presente. Y precisamente, más adelantito, le cuento de esas palabras que nos llegan al corazón. Sobre todo, también platicaremos de algo muy interesante que tiene que ver cuando el clima está así en el Metroplex. Lluvioso, nubladito, qué hacer con la familia, qué disfrutar con nuestros seres queridos. Y sobre todo, que va a ser algo delicioso. Ahorita le cuento todos los detalles. Mientras tanto, más música aquí en la ranchera 106.7. Ah, y tengo boletos para ir a ver a Marco Antonio Solís. Prepárese, porque adelantito le digo cómo se los gana.

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Los acontecimientos que pasan y suceden en el mundo, lo que ocurre en el estado de Texas, pero principalmente en nuestro bello Metroplex, se lo cuento en esta tarde, aquí en La Ranchera. En el estado de Texas, un residente del área de Houston ha sido confirmado como el primer caso reportado de la enfermedad del Nilo Occidental en Texas este año. Así lo anunciaron funcionarios de salud estatales el día de hoy. Nadie escapa de la justicia. Un empleado de 23 años de una tienda en Northeast Mall en Hearst fue arrestado después de que una cámara confiscada en un probador fuera vinculada con él. Así lo informó la policía. Ahora enfrentará a las autoridades. En el estado de Texas, la capital tejana, Austin, adolescentes provocaron 12 tiroteos separados en esta ciudad de Austin, disparando contra departamentos y casas al azar. Los sospechosos usaron autos y armas robados. También dispararon contra 2 estaciones de bomberos. Ya fueron arrestados. En el Metroplex, semana de tormentas en todo el norte de Texas. Fuertes precipitaciones podrían extenderse hasta Memorial Day. El servicio meteorológico pronostica varios días de intensas lluvias en Dallas-Fort Worth antes del feriado por el Día de los Caídos. Recuerde que le mantenemos informado del estado del tiempo aquí en La Ranchera 106.7. Así como también le mantenemos informado de lo que pasa y sucede en el mundo, lo que ocurre en el estado de Texas o en nuestro bello Metroplex. Que tenga usted una bonita tarde de martes, martes lluvioso. Maneje con mucho cuidado. Somos La Ranchera 106.7.

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4: ¿Su esposo se llama Rafael?
5: Sí.
4: Tenga mucho cuidado, la quieren separar de él, por eso ha habido continuos problemas y dificultades, por eso está enferma usted y también él. 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
14: La auténtica música mexicana está aquí en la ranchera 106.7. La frase ganadora es muy importante para que usted pueda ganar sus boletos para ir a ver a Marco Antonio Solís y, claro, contar con un correo electrónico válido. Así que la línea telefónica, la entera disposición, 214-787-1067, lo regalo en este momento. Llamada 1, gracias, 2, gracias, 3, gracias, 4, gracias, 5, muchísimas gracias. Llamada número 6, gracias, esta es la llamada número 7. La ranchera, buenas tardes.
15: Sí, buenas tardes, la ranchera me gusta más.
14: ¿Con quién tengo el gusto de hablar?
15: Elizabeth Rubio.
14: ¿Para qué se reportaba, Elizabeth?
15: Para ganarme los boletos para ir a ver al Buki, al Marco Antonio Solís.
14: Frase correcta ganadora, llamada número 7, ¡felicidades! Ya tiene sus boletos para ir a ver a Marco Antonio Solís, que llega este 7 de agosto en el Dickies Arena. ¿Con quién se va a este evento musical?
15: Gracias. Con mi esposo.
14: Espero que juntos se diviertan mucho en este concierto de Marco Antonio Solís. Así que, por favorcito, grítele a toda la gente del Metroplex cuál es la estación que trae a todo volumen todas las tardes y la lleva a los mejores eventos.
15: La ranchera.

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